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0: 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Las 20 horas y 33 minutos.
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12: Las 20 horas y 38 minutos.
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0: 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Las 20 horas y 57 minutos.
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0: 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Las 21 horas y un minuto.
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2: Las 21 horas y 32 minutos.

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2: A continuación, el pronóstico del tiempo para hoy. Tendremos un día soleado y caluroso con 0% de probabilidades de lluvia, pero un 100% de probabilidades de cultivar arándanos en pleno desierto. 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
9: Las 21 horas y 36 minutos.
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1: Las 21 horas y 58 minutos.
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0: las 22 horas y 3 minutos.
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1: Las 22 horas y 32 minutos.

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2: A continuación, el pronóstico del tiempo para hoy. Tendremos un día soleado y caluroso con 0% de probabilidades de lluvia, pero un 100% de probabilidades de cultivar arándanos en pleno desierto. 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

0: las 22 horas y 36 minutos.
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1: Las 22 horas y 59 minutos.
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0: las 23 horas y 3 minutos.
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1: Las 23 horas y 33 minutos.

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8: Las 23 horas y 37 minutos.
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0: Gracias.
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0: 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Son las 5 de la madrugada y 56 minutos.
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6: A continuación, el pronóstico del tiempo para hoy. Tendremos un día soleado y caluroso con 0% de probabilidades de lluvia, pero un 100% de probabilidades de cultivar arándanos en pleno desierto. 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

0: Son las 6 de la mañana y un minuto.
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1: Son las 6 de la mañana y 57 minutos.

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8: Son las 7 de la mañana y un minuto.
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0: 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Son las 7 de la mañana y 58 minutos.
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2: Sus reflexiones, experiencias y desafíos compartieron las más de 100 asistentes al segundo encuentro de mujeres de empresas colaboradoras de Minera Antucoya. El evento, que contempló reconocimientos, talleres y dinámicas, también les permitió fortalecer sus redes y liderazgos. 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

0: Son las 8 de la mañana y 3 minutos.
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1: Son las 8 de la mañana y 34 minutos.

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11: Son las 8 de la mañana y 38 minutos.
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1: Son las 8 de la mañana y 58 minutos.
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1: Son las 9:02 a.m.
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1: Son las 9 de la mañana y 33 minutos.

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0: 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Son las 9:37 a.m.
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1: Sean todos y todas bienvenidas al flash de noticias de Nueva Coya FM. Nuestras señales 92.5 en María Elena, 94.5 en Tocopilla y para todo el planeta a través de nuestra señal online en radiocoya.cl. Mucha atención porque a esta hora les traemos un completo resumen con las informaciones más importantes del día. Un fuerte alivio para los bolsillos con el precio del diésel, los preparativos para la primera cuenta pública presidencial y el despliegue de emergencia en nuestra región. Acompáñenos. Gran expectación por la primera cuenta pública del presidente José Antonio Kast y el diésel anota un fuerte respiro desde hoy. El próximo lunes 1 de junio al mediodía el presidente José Antonio Kast entregará su primer discurso ante el Congreso Pleno. El mensaje marcará el inicio de un nuevo ciclo bajo el eslogan Chile cuenta con todos. Se anticipan fuertes anuncios en seguridad, control de fronteras y migración, además de un estricto anillo de seguridad en Valparaíso ante el llamado a marchas de diversos gremios. Un tremendo alivio para el transporte de carga y la actividad minera en nuestra región comenzó a regir este jueves. ENAP informó que las bencinas frenaron sus alzas con leves caídas de menos de un peso, pero la gran noticia es la histórica baja de 65 pesos por litro en el diésel. Por el contrario, el GLP vehicular sube 37,3 pesos y la parafina mantiene su valor. El economista Bernardo Fontaine asume oficialmente la presidencia del directorio de Codelco. Nombrado por el Ejecutivo bajo las normativas de gobierno corporativo de la estatal, el reconocido economista Bernardo Fontaine Talavera ya asumió sus funciones en la Casa Matriz en Santiago. Fontaine, quien cuenta con más de 30 años de trayectoria financiera y corporativa, sostuvo su primera reunión técnica con el presidente ejecutivo de la minera, Rubén Alvarado, para delinear los desafíos productivos de la principal empresa del país. Confirman uso de alerta SAE para el simulacro del 4 de junio y habilitan catastro digital para viviendas dañadas en el LOA. Las autoridades del COGRID confirmaron que el simulacro de sismo y tsunami del próximo jueves 4 de junio a las 11 de la mañana abarcará todo el borde costero regional, incluyendo a Antofagasta, Mejillones, Taltal y Tocopilla. El ejercicio activará las alarmas de los celulares mediante el sistema SAE. La delegada Catherine López llamó a participar activamente evacuando a pie junto a las mascotas. En el LOA, tras el fuerte sismo de magnitud 6,9 registrado el pasado lunes 25 de mayo, la Seremi de Vivienda y la delegación de LOA habilitaron el sitio web siac.interior.gov.cl para que los vecinos afectados reporten daños estructurales en sus hogares. Además, se dispuso el correo partesdpp.loa@interior.gov.cl para enviar el registro fotográfico de los daños. Salud intensifica la búsqueda del zancudo del dengue casa por casa en Tocopilla. El Seremi de Salud Rodrigo Medina ratificó el inicio de una fase más estricta en el puerto tras el hallazgo de larvas del mosquito Aedes aegypti en el terminal de buses. Tras fiscalizar 368 inmuebles y fumigar 280, los equipos sanitarios se desplegarán ahora en turnos diarios, sábados y domingos incluidos, en un radio ampliado de 400 y 500 metros a la redonda del rododendro diario. Se solicita la colaboración comunitaria para permitir el ingreso de los inspectores y vaciar recipientes con agua estancada. María Elena estrena hoy su centro de atención virtual Chile Atiende y cierra con éxito gran proyecto cultural. Hoy a las 11 de la mañana se vivirá un hito importante en el edificio consistorial de calle Ignacio Carrera Pinto con la inauguración del tótem de atención virtual de IPS Chile Atiende, permitiendo a las familias pampinas realizar trámites remotos con asistencia directa. Paralelo, el Liceo Técnico Profesional Científico Humanista se vistió de gala para el cierre del proyecto Pampa que lee y crea. Alianza impulsada por Minera Antucoya, el Centro de Padres y el municipio donde se premió la creatividad local en el concurso Cuentos de mi Pampa en 100 palabras. revisamos las condiciones del tiempo para la jornada de hoy en nuestra región de Antofagasta. Antofagasta, nubosidad parcial y viento costero por la tarde, máxima de 17 grados. Mejillones, cielo cubierto variando a despejado, máxima de 18 grados. Taltal, soleado y agradable, máxima de 22 grados. Calama, completamente despejado, viento fuerte por la tarde y frío intenso en la noche, máxima de 23 grados. San Pedro de Atacama, sol radiante y cielo despejado, máxima de 25 grados. Tocopilla, nublado matinal, aclarando hacia la tarde, máxima de 20 grados. María Elena, sol pleno y ambiente caluroso en el corazón de La Pampa, alcanzando una máxima de 26 grados. Hasta aquí las informaciones en este flash de noticias. 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Que tengan todos ustedes una excelente jornada. En cualquier momento, volvemos con más información.
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0: 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Son las 9:59 a.m.
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1: Las 10 de la mañana y 3 minutos.
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1: Sean todos y todas bienvenidas al Flash de Noticias de Nueva Coya FM. Nuestras señales 92.5 en María Elena, 94.5 en Tocopilla y para todo el planeta a través de nuestra señal online en radiocoya.cl. Mucha atención porque a esta hora les traemos un completo resumen con las informaciones más importantes del día. Un fuerte alivio para los bolsillos con el precio del diésel, los preparativos para la primera cuenta pública presidencial y el despliegue de emergencia en nuestra región. Acompáñenos. Gran expectación por la primera cuenta pública del presidente José Antonio Kast y el diésel anota un fuerte respiro desde hoy. El próximo lunes 1 de junio al mediodía el presidente José Antonio Kast entregará su primer discurso ante el Congreso Pleno. El mensaje marcará el inicio de un nuevo ciclo bajo el eslogan Chile cuenta con todos. Se anticipan fuertes anuncios en seguridad, control de fronteras y migración, además de un estricto anillo de seguridad en Valparaíso ante el llamado a marchas de diversos gremios. Un tremendo alivio para el transporte de carga y la actividad minera en nuestra región comenzó a regir este jueves. ENAP informó que las bencinas frenaron sus alzas con leves caídas de menos de un peso, pero la gran noticia es la histórica baja de 65 pesos por litro en el diésel. Por el contrario, el GLP vehicular sube 37,3 pesos y la parafina mantiene su valor. El economista Bernardo Fontaine asume oficialmente la presidencia del directorio de Codelco. Nombrado por el Ejecutivo bajo las normativas de gobierno corporativo de la estatal, el reconocido economista Bernardo Fontaine Talavera ya asumió sus funciones en la Casa Matriz en Santiago. Fontaine, quien cuenta con más de 30 años de trayectoria financiera y corporativa, sostuvo su primera reunión técnica con el presidente ejecutivo de la minera, Rubén Alvarado, para delinear los desafíos productivos de la principal empresa del país. Confirman uso de alerta SAE para el simulacro del 4 de junio y habilitan catastro digital para viviendas dañadas en el LOA. Las autoridades del COGRID confirmaron que el simulacro de sismo y tsunami del próximo jueves 4 de junio a las 11 de la mañana abarcará todo el borde costero regional, incluyendo a Antofagasta, Mejillones, Taltal y Tocopilla. El ejercicio activará las alarmas de los celulares mediante el sistema SAE. La delegada Catherine López llamó a participar activamente evacuando a pie junto a las mascotas. En el LOA, tras el fuerte sismo de magnitud 6,9 registrado el pasado lunes 25 de mayo, la Seremi de Vivienda y la delegación de LOA habilitaron el sitio web siac.interior.gov.cl para que los vecinos afectados reporten daños estructurales en sus hogares. Además, se dispuso el correo partesdpp.loa@interior.gov.cl para enviar el registro fotográfico de los daños. Salud intensifica la búsqueda del zancudo del dengue casa por casa en Tocopilla. El Seremi de Salud Rodrigo Medina ratificó el inicio de una fase más estricta en el puerto tras el hallazgo de larvas del mosquito Aedes aegypti en el terminal de buses. Tras fiscalizar 368 inmuebles y fumigar 280, los equipos sanitarios se desplegarán ahora en turnos diarios, sábados y domingos incluidos, en un radio ampliado de 400 y 500 metros a la redonda del rododendro diario. Se solicita la colaboración comunitaria para permitir el ingreso de los inspectores y vaciar recipientes con agua estancada. María Elena estrena hoy su centro de atención virtual Chile Atiende y cierra con éxito gran proyecto cultural. Hoy a las 11 de la mañana se vivirá un hito importante en el edificio consistorial de calle Ignacio Carrera Pinto con la inauguración del tótem de atención virtual de IPS Chile Atiende, permitiendo a las familias pampinas realizar trámites remotos con asistencia directa. Paralelo, el Liceo Técnico Profesional Científico Humanista se vistió de gala para el cierre del proyecto Pampa que lee y crea. Alianza impulsada por Minera Antucoya, el Centro de Padres y el municipio donde se premió la creatividad local en el concurso Cuentos de mi Pampa en 100 palabras. revisamos las condiciones del tiempo para la jornada de hoy en nuestra región de Antofagasta. Antofagasta, nubosidad parcial y viento costero por la tarde, máxima de 17 grados. Mejillones, cielo cubierto variando a despejado, máxima de 18 grados. Taltal, soleado y agradable, máxima de 22 grados. Calama, completamente despejado, viento fuerte por la tarde y frío intenso en la noche, máxima de 23 grados. San Pedro de Atacama, sol radiante y cielo despejado, máxima de 25 grados. Tocopilla, nublado matinal, aclarando hacia la tarde, máxima de 20 grados. María Elena, sol pleno y ambiente caluroso en el corazón de La Pampa, alcanzando una máxima de 26 grados. Hasta aquí las informaciones en este flash de noticias. 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Que tengan todos ustedes una excelente jornada. En cualquier momento, volvemos con más información.
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1: Sean todos y todas bienvenidas al Flash de Noticias de Nueva Coya FM, nuestras señales 92.5 en María Elena, 94.5 en Tocopilla y para todo el planeta a través de nuestra señal online en radiocoya.cl. Mucha atención porque a esta hora les traemos un completo resumen con las informaciones más importantes del día. Un fuerte alivio para los bolsillos por el precio del diésel y los preparativos para la primera vuelta pública.

el diésel han notado un fuerte respiro. Desde hoy, el próximo lunes 1 de junio al mediodía, el presidente José Antonio Kast entregará su primer discurso ante el Congreso Pleno. El mensaje marcará el inicio de un nuevo ciclo bajo el eslogan Chile cuenta con todos. Se anticipan fuertes anuncios en seguridad, control de fronteras y migración, además de un estricto anillo de seguridad en Valparaíso ante el llamado a marchas de diversos gremios. Un tremendo alivio para el transporte de carga y la actividad minera en nuestra región comenzó a regir este jueves. ENAP informó que las bencinas frenaron sus alzas con leves caídas de menos de un peso, pero la gran noticia es la histórica baja de 65 pesos por litro en diésel. Por el contrario, el GLP vehicular sube 37,3 pesos y la parafina mantiene su valor. El economista Bernardo Fontaine asume oficialmente la presidencia del directorio de Codelco. Nombrado por el Ejecutivo bajo las normativas de gobierno corporativo de la estatal, el reconocido economista Bernardo Fontaine Talavera ya ha asumido sus funciones en la Casa Matriz en Santiago. Fontaine, que cuenta con más de 30 años de trayectoria financiera y corporativa, sostuvo su primera reunión técnica con el presidente ejecutivo de la minera, Rubén Alvarado, para delinear los desafíos productivos de la principal empresa del país. Confirman uso de alerta SAE para el simulacro del 4 de junio y habilitan catastro digital para viviendas dañadas en el LOA. Las autoridades del COCVID confirmaron que el simulacro de sismo y tsunami del próximo jueves 4 de junio a las 11 de la mañana abarcará todo el borde costero regional, incluyendo a Antofagasta, Mejillones, Taltal y Tocopilla. El ejercicio activará las alarmas de los celulares mediante el sistema SAE. La delegada Catherine López llamó a participar activamente evacuando a pie junto a las mascotas. En el LOA, tras el fuerte sismo de magnitud 6,9 registrado el pasado lunes 25 de mayo, la Seremi de Vivienda y la delegación del LOA habilitaron el sitio web ciac.interior.gov.cl para que los vecinos afectados reporten daños estructurales en sus hogares. Además, se dispuso el correo partesdpp.loa@interior.gov.cl para enviar el registro fotográfico de los daños. Salud intensifica la búsqueda del zancudo del dengue casa por casa en Tocopilla. El Seremi de Salud Rodrigo Medina ratificó el inicio de una fase más estricta en el puerto tras el hallazgo de larvas del mosquito Aedes aegypti en el terminal de buses. Tras fiscalizar 368 inmuebles y fumigar 280, los equipos sanitarios se desplegarán ahora en turnos diarios, sábados y domingos incluidos, en un radio ampliado de 400 y 500 metros a la redonda del rodoviario. Diario. Se solicita la colaboración comunitaria para permitir el ingreso de los inspectores y vaciar recipientes con agua estancada. María Elena estrena hoy su centro de atención virtual Chile Atiende y cierra con éxito gran proyecto cultural. Hoy a las 11 de la mañana se vivirá un hito importante en el edificio consistorial de calle Ignacio Carrera Pinto con la inauguración del tótem de atención virtual de IPS Chile Atiende.

de gala para el cierre del proyecto Pampa que lee y crea. Alianza impulsada por Minera Nicoya, el centro de padres del municipio donde se premió la creatividad local en el concurso Cuentos de mi Pampa en 100 palabras. Revisamos las condiciones del tiempo para la jornada de hoy en nuestra región de Antofagasta. Antofagasta, nubosidad parcial y viento costero por la tarde, máxima de 17 grados. Mejillones, cielo cubierto variando a despejado, máxima de 18 grados. Altal, soleado y agradable, máxima de 22 grados. Calama, completamente despejado, viento fuerte por la tarde y frío intenso en la noche, máxima de 23 grados. San Pedro de Atacama, sol radiante y cielo despejado, máxima de 25 grados. Tocopilla, nublado matinal, aclarando hacia la tarde, máxima de 20 grados. María Elena, sol pleno y ambiente caluroso en el corazón de la Pampa, alcanzando una máxima de 26 grados. Hasta aquí las informaciones en este flash de noticias. 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
2: Las 12 horas y 32 minutos.
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0: 12 horas y 37 minutos.
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Las 12 horas y 57 minutos.

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Las 13 horas.

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0: las 13 horas y 33 minutos.
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2: Sus reflexiones, experiencias y desafíos compartieron las más de 100 asistentes al segundo encuentro de mujeres de empresas colaboradoras de Minera Antucoya. 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

0: las 13 horas y 37 minutos.
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1: Las 13 horas y 57 minutos.

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0: Las 14 horas y un minuto.
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3: ¿Qué hacemos, Andrés, con esta gente?

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0: 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Las 14 horas y 33 minutos.
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0: las 14 horas y 37 minutos.
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1: Las 14 horas y 57 minutos.

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0: 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Las 15 horas y 2 minutos.
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Las 15 horas y 34 minutos.

0: Aula Impulsa es el nombre de la nueva sala con alta tecnología inaugurada en el Liceo Técnico Profesional Científico Humanista de María Elena y que cuenta con herramientas para desarrollar en los alumnos las habilidades de la industria del futuro. 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Su impacto fue destacado por la alcaldesa de la comuna, Viviana Cuello.
1: Tenemos una misión importante de que nuestros niños, niñas y adolescentes tengan una educación mucho más integral pensando en el futuro.
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10: Las 15 horas y 39 minutos.
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1: Las 15 horas y 57 minutos.
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0: 16 horas y 2 minutos.
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1: Las 16 horas y 33 minutos.

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0: 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Así lo destacó la coordinadora de la empresa Transdal, Diana Aguilera.

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0: 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Las 16 horas y 38 minutos.
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3: Muy buenas tardes, sean todos bienvenidos, bienvenidas a una nueva entrega informativa aquí en Nueva Coya FM, transmitiendo nuestras señales 92.5 en María Elena, 94.5 en Tocopilla y en la web a través de radiocoya.cl. Mucha atención porque las últimas horas han estado marcadas por noticias de alto impacto en nuestra región. La tragedia que luta a Calama con el fallecimiento de un menor, el gran operativo del golpe en el aeropuerto Andrés Sabela y un fuerte cruce político en Antofagasta. Les invitamos a revisar el detalle de los hechos a continuación. Ministro de Seguridad Pública Martín Arrau presentará plan de máxima segregación para el crimen organizado en el Senado. El próximo martes 2 de junio, el ministro Arrau expondrá ante el Congreso los ejes de su nuevo plan carcelario. Fuentes de gobierno adelantan que la medida estrella apuntan a avanzar con máxima decisión en la segmentación de la población penal, creando plazas exclusivas de alta seguridad para aislar completamente a los líderes de bandas dedicadas al crimen organizado y delitos violentos. El plan busca limitar de forma drástica sus canales de operación y contempla bajo estrictos criterios técnicos la suspensión de visitas para cortar de raíz la dirección de delitos desde el interior de los penales. descartan peligro tras masiva evacuación en el aeropuerto de Antofagasta por bulto sospechoso. Momentos de alta tensión se vivieron durante la mañana de este jueves en el aeropuerto Andrés Sabela, luego de que se activaran las alarmas por la presencia de un bolso abandonado en el terminal. Siguiendo los estrictos protocolos de seguridad, se procedió a la evacuación completa de pasajeros y personal civil desde la losa y salas de embarque, suspendiendo temporalmente los vuelos. Información de último minuto confirma que personal especializado del golpe de carabineros perició el objeto y descartó la presencia de explosivos, procediendo a reabrir los accesos y normalizar de forma paulatina el itinerario aéreo. Profunda conmoción en Calama por el fallecimiento de un niño de 5 años tras caer a una piscina. Una verdadera tragedia golpea la provincia de Loa. Cerca de las 11 de la mañana de este jueves, personal de carabineros y el SAMU acudieron de urgencia al jardín infantil y guardería Amor Amor, ubicado en calle Aconcagua, tras reportarse la caída de un menor a una piscina del recinto. Pese al inmediato despliegue policial que incluyó maniobra de reanimación y una escolta para abrir paso a la ambulancia en el tránsito, el niño de tan solo 5 años ingresó en riesgo vital al Hospital Regional de Calama, donde lamentablemente se confirmó su deceso horas más tarde. Las autoridades ya iniciaron las pericias para determinar las responsabilidades en este trágico hecho. Concejala Karina Guzmán denuncia formalmente al alcalde Sacha Razmilich por maltrato animal tras desalojo en La Chimba. Una dura polémica enfrenta al municipio de la capital regional. La concejala Karina Guzmán interpuso una denuncia ante la PDI y anunció acciones en Contraloría en contra del alcalde Sacha Razmilich por maltrato animal por omisión tras el desalojo del campamento Manos del Desierto. Según la edil y agrupaciones rescatistas, el operativo con maquinaria pesada se realizó sin el censo ni la coordinación previa que exige un dictamen de noviembre de 2025. Guzmán denunció que la intervención dejó un trágico saldo de animales heridos y al menos 7 mascotas fallecidas bajo los escombros, mientras que unos 50 animales han logrado ser rescatados y trasladados al PET municipal. Cerca de 3.000 personas repetaron la Feria Laboral de Antofagasta Minerals en busca de empleo. Con un marco masivo de público en la explanada norte del Estadio Calvo y Bascuñán, cerró con éxito la gran Feria Laboral que ofreció más de 500 vacantes vigentes para las operaciones de Minera Antucoya, Centinela, Zaldívar, el Ferrocarril de Antofagasta, FCAB y 32 empresas colaboradoras. El evento llegaron postulantes desde todos los puntos de la región, destacando el caso de jóvenes de localidades apartadas como Quillagua. Las autoridades regionales encabezadas por el gobernador Ricardo Díaz y la Seremi del Trabajo destacaron la alta convocatoria, recordando que en la versión anterior se logró una contratación efectiva superior al 40% de las plazas ofrecidas. María Elena estrena renovados espacios comunitarios y deportivos en el sector Orella. Una excelente noticia para las familias pampinas. La municipalidad de María Elena, liderada por la alcaldesa Viviana Cuello Rivera, junto a la minera Antucoya, celebraron la ceremonia de inauguración y cierre de los proyectos Recuperación de Cancha Orella y Conservación del Patrimonio Natural Paseo Orella. Las obras ejecutadas codo a codo durante 7 meses de trabajo, junto al Club Social y Deportivo Unión Plantas y el taller La Esperanza, entregan a nuestra comuna espacios públicos de primer nivel para el deporte y la recreación familiar. Cerramos el bloque de noticias revisando las temperaturas y el pronóstico del tiempo para la jornada en nuestra región. Antofagasta, nubosidad parcial con viento costero moderado por la tarde, máxima de 17 grados. Mejillones mayormente despejado tras una mañana cubierta, máxima de 18 grados. Taltal soleado y condiciones agradables, máxima de 22 grados. Calama, cielos despejados con rachas de viento fuerte por la tarde y un descenso drástico de temperaturas por la noche, máxima de 23 grados. San Pedro de Atacama, sol radiante y ambiente seco, máxima de 25 grados. Tocopilla, aclarando hacia la tarde con cielos limpios, máxima de 20 grados. María Elena, jornada calurosa y sol pleno en el corazón de la Pampa Profunda, alcanzando una máxima de 26 grados. Hasta aquí el detalle de las informaciones en este flash de noticias de Nueva Coya FM. Manténgase en nuestra sintonía porque nuestros equipos siguen reporteando y en cualquier momento regresamos con un nuevo boletín informativo para mantenerlo al tanto de lo que pasa en La Pampa y el litoral. Siga disfrutando de nuestra excelente programación. Nos vemos.
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1: Las 16 horas y 56 minutos.
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0: las 17 horas y un minuto.
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0: Hola, hola, querida comunidad que nos escucha a través de la 92.5 María Elena y 94.5 en Tocopilla. Me acompaña en esta oportunidad Johan Rojo. Salude nomás.
1: Hola, hola, querida comunidad. Un programa más, una tarde más. Ahí saludar a la gente que nos está viendo en Facebook y la que nos está escuchando a través de la sintonía.
0: Sí. Bueno, para los que nos escuchan por la radio, contarles que tenemos la transmisión en vivo para que nos puedan ver, comentar también ahí, mandar saludos, porque el día de hoy, y como hemos estado haciendo durante todos los programas, a través de la transmisión de Facebook de Radio Nueva Coya, vamos a sortear a quienes comenten, saluden, manden recados. Participen también del día de hoy. Vamos a estar sorteando uno de estos hermosos gorritos con la línea de edificios patrimoniales de María Elena, porque mayo es el mes del patrimonio.
1: Así es.
0: Y en ese contexto se nos vienen hartas cosas. Así que, por favor, todos los que están en Facebook, saluden, manden ahí cariños, que siempre son bien recibidos.
1: Sí.
0: Y van a poder estar participando en el sorteo del día de hoy por uno de estos hermosos gorritos de los edificios patrimoniales del barrio cívico de María Elena.
1: En el programa pasado tuvimos comentarios de La Serena.
0: Mira, sí, sí, yeah. No, sí, estamos llegando bien. Lejos, estamos llegando lejos porque también nos escuchan a través de la señal online, que es www.radiocoya.cl. Así que ahí nos escuchan en distintos lugares. ¿Por qué? Porque la gente busca recordar también La Pampa, hay que decirlo. Sí. Radio Nueva Coya es una radio que ya está como dentro de la orgánica de mucha gente para recordar esta Pampa querida. Pedro de Valdivia, María Elena, distintas oficinas salitreras del territorio, Quillagua y todo este sector tan añorado por mucha gente. Así que, y que déjame decirte, Johan, que se está poniendo en valor, hay que decirlo. Sí. No solo por los 100 años que vamos a estar celebrando 2026-2027, porque sí, esto va a ser para largo.
1: Sí, son 2 años seguidos de esta celebración, así que bien.
0: Sino también porque déjame decirte que a mucha gente le ha traído mucho recuerdo lo que es el reestreno de la novela Pampa Ilusión, que vamos a comentar más adelante. Pero y en este contexto, ¿hay alguna película, serie, novela que te traiga recuerdo a ti de este tema de las oficinas salitreras?
1: Sí, o sea, no sé si, bueno, Pampa Ilusión es creo que el mayor ejemplo, la novela clásica ahí que yo no alcancé a ver tanto, pero tengo ahí nociones.
0: ¿Ya?
1: Pero sí, hay un montón de no solamente películas, sino que como escenarios que muestran esta nostalgia. Lo tuvimos hace poco con el teatro. Bueno, ahora también el fin de semana estamos plagados de actividades muy típicas de acá de María Elena y también de las oficinas. Y eso, yo creo que el rompehielo tiene que ver con eso, como más que nosotros no somos de acá, pero para la gente que nos está viendo, ¿qué recuerdo les trae de La Pampa algo? No sé, algún juego, alguna tarde de películas, alguna película, la novela Pampa Ilusión, algún juego tradicional. El aro.
0: Ah, estamos spoileando nuestro segundo bloque. Sí, ¿qué elemento trae al recuerdo este bagaje del tiempo de la salitrera, de la pampa, de este trabajo? No solamente en el salitre, porque también hay mucha historia en lo que tiene que ver con la minería del cobre, la minería más antigua. Yo recuerdo tener fotos de mi abuelo en la mina de Chuquicamata. Entonces, quizás no directamente al tema salitrero, pero sí.
1: Pero más arraigado al norte.
0: Más arraigado aquí al norte, esta historia minera.
1: Subterra, un libro clásico del colegio.
0: Y hicieron una película también. Que como cuenta este contexto del minero, por decirlo así. Aunque hay varios elementos, de hecho la película... La contadora de películas, que se grabó acá en María Elena, en Tocopilla, también trae esas añoranzas del pasado, así que hay harto material. Y déjame decirte que yo vi el primer capítulo el segundo capítulo de Pampa y Luciano. Me pareció muy entretenida porque todavía se utilizan varios como vocablos, no sé, hay un idioma, una forma de expresarse que muy se típica. Mantiene muy típica y que se mantiene y la muestran en la en la novela, así que me pareció súper interesante la ropa,
1: el calor que hacía, o sea, que hace todavía, pero la ropa que usaban
0: también es bien interesante. Así que bueno, invitamos a todos los que están ahí conectados a través del Facebook a que nos comenten.
1: Hay varios pampinos que deben tener muchas mejores respuestas que la de nosotros.
0: Sí, nosotros ahí estamos tirando ideas nomás, pero la idea es que nos comenten esta pregunta rompehielos para que vamos como un poco cuajando lo que se viene en este primer bloque. Y les voy a contar que en el segundo bloque tenemos un gran invitado que es don Hugo Aracena, el encargado, fundador y cuidador y difusor, diría yo también, del Museo del Juguete Pampino. Así que vamos a irnos a una pausa musical y vamos a volver con distintos temas muy importantes, así que para que no se vayan.
1: Así, esto es Puede Ser, de nuestro gran amigo Gigi Harvey.

0: Ahí pasaba Gigi Arby.
1: ¿Cómo se llama el tema, joven?
0: Puede ser.
1: Ya, perfecto. Poniendo ahí en valor. Sí. Tenemos aquí el. Oiga, tío, no lo desconcentre.
0: El tío productor. El nuevo tío productor.
1: Oye, Gigi Arby, que va a estar acompañando en el sábado, ya.
0: Sí.
1: Está confirmadísimo y. ¿Pasamos al tiro ese tema?
0: Sí, sí.
1: Contamos al tiro las novedades que se nos vienen este fin de semana.
0: Pero antes, igual, bueno, cerremos con el tema de lo de Pampa Ilusión. Que aparte de eso, estuvo también una pequeña nota de Don Hugo, que es nuestro invitado, en TVN. Así que para que la vaya a ver ahí en YouTube, la puede encontrar.
1: Ah, está en YouTube. Ya está en YouTube.
0: Hay un suceso paranormal ahí que no. Para que lo vaya a ver.
1: Ah, con sorpresa.
0: Con sorpresa.
1: Mira.
0: Ahí puede buscarlo como Museo del Juguete, YouTube, TVN, va a aparecer de inmediato.
1: Ah, perfecto, perfecto. Oye, sí, ya, entonces no pasamos nada de ese tema del sábado todavía. Contemos un poquito porque estuvo TVN.
0: Así es.
1: Esta semana en María Elena. ¿A quién mostraron? ¿A quién entrevistaron?
0: Yo ese día me lo encontré por sorpresa. Yo estaba ahí almorzando y en la tele me apareció primero el reestreno de Pampa Ilusión, haciendo como difusión en el mismo canal.
1: ¿Ya?
0: Y en una de esas, en un despacho acá a María, al Museo del Juguete Pampino, y estaba la alcaldesa.
1: Ya, perfecto.
0: Entonces la alcaldesa contó de que era muy grato el hecho de que reestrenen Pampa Ilusión, porque va acorde también con lo que estamos viviendo. Hizo una invitación a todo Chile ahí para que venga a visitar María Elena, que no se lo salte.
1: Excelente.
0: Así que ahí, si se engancha con la teleserie y le dan ganas de conocer por acá, es un viajecito.
1: Excelente. Oye, entrevistaron también a nuestro entrevistado, que del segundo bloque. a Don Hugo. Ahí, bueno, en el segundo bloque le vamos a preguntar un poquito más, pero. También entiendo que estuvieron afuera de la iglesia temprano.
0: Ah.
1: Temprano también estuvieron afuera de la iglesia. En ese momento decía que había como 19 grados, que estaban muy felices ellos. Y entrevistaron a la mamá de Chico Mario.
0: Ah, pero bien. O sea, hay muchas más notas que yo no he visto, al menos.
1: Sí, así que estaban desde tempranito en María Elena, entrevistando, mostrando un poquito en este contexto de reactivar lo que es el reestreno de la novela Pampa Ilusión, que, bueno, se grabó en su momento principalmente en Humberstone, así que igual viene como a refrescar harto la memoria salitrera, así se agradece.
0: Es todo ese mundo o ese universo, por así decirlo, como se dice en las películas y cosas así, arraigado a esto, a María Elena, a Pedro de Valdivia, bueno, me imagino que también a Humberstone.
1: Sí, a la Pampa Salitrera. Oye, y me gusta mucho porque muestran también el clasismo que se vivía en ese tiempo. Los obreros, otros tiempos, pero nuestra historia sigue siendo la diferencia entre los obreros, cómo se veían ahí tirando pala. Me gusta mucho la novela. Si no la ha visto, la dan en la tardecita ahí en
0: TVN. Y lo
1: TVN.
0: Bueno que se haga en estos tiempos es que ahora ya uno puede retroceder el capítulo, puede buscar el que se quedó. Antiguamente uno se perdía y ya se perdía toda la historia. Entonces, lo bueno de que esté, hay muchos servicios de streaming, muchos canales de televisión que permiten eso, así como para poder quedar donde justamente lo dejo.
1: Sí. Así que invitamos a toda la comunidad que empiece a ver la novela. A mí me gustó, yo la vi ayer, me llamó la atención el lenguaje que utilizaban, me sentí, ahora que he estado como más impregnada, claro, me sentí más en casa, como que, entendía los conceptos, ver como la historia viva, siento que es como más o menos, eso me transmite la novela, así que invitados todos en las tardecitas a ver la novela Pampa Ilusión por TVN. Y entrevistaron a Don Hugo, por el tema del Museo Juguete, pero lo importante o la invitación que tenemos hoy día para Don Hugo en el segundo bloque es principalmente para que nos cuente respecto a la corrida del aro.
0: La cuarta versión de la corrida patrimonial histórica, como él lo mencionó.
1: Exacto. Esta corrida que viene a poner en valor este juego tradicional. Así que invitamos a toda la gente a que se nos sume, porque ahora sí pasamos al...
0: Sí, ya.
1: Pasemos de lleno a todo lo que se nos viene el día sábado, este sábado 30 de mayo, en el marco de el cierre del programa MES. Vamos a estar realizando distintas iniciativas, también conmemorando el Día de los Patrimonios. ¿Ya? Así es. Por lo general, este fin de semana la gente viaja, trata de buscar un panorama cultural, y déjeme decirle que acá le tenemos todo.
0: Jornada completa.
1: Este sábado 30 vamos a estar celebrando en conjunto el patrimonio, y lo vamos a hacer primeramente desde las 9 de la mañana en el barrio cívico de María Elena, con la visita de a los edificios patrimoniales.
0: El City Tour.
1: Un City Tour, exacto, que lo está promoviendo ahí también la Fundación Cultural Municipal de María Elena. Pero tenemos una novedad tremenda. Primero, déjame contarte, Johan, dime, que tenemos el tren patrimonial que va a estar trasladando a todos los visitantes, haciendo esta ruta patrimonial de los edificios, este City Tour, donde vamos a conocer el teatro, el museo. Y déjame contarte que tenemos una novedad, porque en este trabajo colaborativo con SQM conseguimos que se pueda abrir la Casa de Directores por primera vez en la historia del Día de los Patrimonios. Vamos a tener disponibilidad de ir a conocer y recorrer la Casa de Directores. Así, imagínate.
0: Qué mejor, pues ahí los que tuvieron curiosidad por conocer cómo era.
1: Yo me anoté. Porque yo tengo mucha curiosidad. Nunca he entrado, pero ni al portón. Ni al portón he entrado. Entonces tengo todas esas ganas de ver qué hay adentro, porque sé que hay unos datos tremendos. Un registro de visitas que yo creo que mucha gente ni lo sospecha.
0: Yo creo sospechar un poco, pero
1: no
0: vamos a spoilear, Nombre de Cuba.
1: Deja la sorpresa, deja la sorpresa para el resto. Pero así que invitamos a todas las personas que quieran recorrer María Elena, que quieran vivir este City Tour, que va a tener una connotación bien importante, porque tenemos el apoyo y la colaboración de los chicos de la Academia de Patrimonio de la Escuela, perfecto, Arturo Pérez Canto. Así que voy a poner aplausos.
0: Aplausos.
1: La Academia de Patrimonio de la Escuela Arturo Pérez Canto va a ser quien lidere y quien va a estar apoyando estos recorridos, entregando ahí los datitos curiosos, la información importante para poder tener una visita con contenido cultural, histórico. Así que se agradece también.
0: Y qué mejor que sea la voz de los propios alumnos acá.
1: Exacto, de los alumnos y alumnas de la escuela. Así que se agradece esta instancia también. Y déjenme decir que, como les decía, vamos a estar con el tren patrimonial que va a estar llevando. Usted no tiene ni siquiera que pensar en movilizarse, porque vamos a tener este traslado de acercamiento hacia la Casa de Directores a través del tren patrimonial. Así que el tren va a estar durante todo el día, porque, perfecto, vamos a estar con distintas actividades, ¿ya? En lo que es la mañana, desde 9 a 1 de la tarde, todo lo que es City Tour, conocer los edificios patrimoniales, ¿ya? Uh-huh. Y después, en la tardecita, la convocatoria es a las 4 de la tarde para la corrida del aro, ¿ya? Así que atentos todos a las 16 horas, todos tienen que estar para el registro de la corrida del aro, que va a empezar en punto a las 5 de la tarde.
0: Inscríbanse, aún está a tiempo.
1: Así es. Y mira, y también hay distintas plataformas para inscribirse.
0: Así es.
1: Así que para que no piense que si no ha tenido tiempo de inscribirse, no lo va a poder hacer, todo lo contrario.
0: La inscripción es abierta para todo el mundo. Hay diferentes versiones, como decía Carolina. Está la manera presencial, que lo puede hacer directamente con Don Hugo Aracena ahí en el Museo del Juguete.
1: Ya.
0: Él lleva una listita.
1: ¿Hay un WhatsApp también?
0: Hay un WhatsApp, te lo vamos a indicar inmediatamente.
1: Lo podemos poner ahí también.
0: Sí, va a estar acá abajo, pero es el más 569-4787-4965.
1: Perfecto. ¿Lo repite, por favor?
0: Sí, más 569-4787-4965. Acá va a estar en pantalla. ahí puede hablar directamente, dejar sus datos y queda inscrito para la cuarta versión.
1: Inmediatamente.
0: Inmediatamente. Perfecto. Y también tenemos un código QR, que el link anda por las redes de María Elena Sostenible. Es un QR que usted lo escanea. Y si está en el celular, puede hacerle también un screenshot, un pantallazo, también sirve de la misma forma. Y rellena un formulario pequeño con sus datos y también queda inscrito.
1: Perfecto. Oye, querido Johan, pero no solo es la corrida del aro, sino que vamos a culminar, pero con todo un eventazo, que es el Malón Pampino, donde vamos a tirar la casa por la ventana, vamos a tener artistas locales, música en vivo.
0: Así es, gastronomía también.
1: Gastronomía con un toque gourmet. Ah, tenemos sorpresas ahí para que la gente vea. Vamos a tener, ¿cómo se dice? Ulpo para compartir, qué rico.
0: Qué rico, ahí va que. Para ahí, refrescar gracias, después de la corrida.
1: Para refrescarse, gracias ahí a la Fundación Municipal, que va a estar apoyando con ese refresco pampino.
0: Pampino acá.
1: Ahí que refuerza la identidad local. Y es súper rico.
0: Sí, sí, sí.
1: Así que vamos a estar con hartas cosas. Vamos a tener una muestra gastronómica gourmet, que va a estar también poniendo en valor los sabores locales.
0: Hay varios stands también que van a estar.
1: Exacto. Vamos a tener stand de la Sociedad de Artesanos local, donde van a estar mostrando ahí, exhibiendo los productos que ellos realizan, artesanía, que pone en valor el territorio, este patrimonio vivo que hay acá en María Elena. ¿Qué más vamos a tener?
0: El Club de Bocha.
1: Club de Bocha, contando también el trabajo que ellos están realizando, porque créeme que ya partieron esta semana con la parte teórica y tiene su cuento.
0: Sí, hay una regla ahí que ni para el futbolista más profesional. No, si está sí. Ahí, pero está entretenido, eso es lo bueno.
1: Sí. Oye, entonces invitamos a todas las personas a que se sumen este sábado 30. Vamos a estar durante todo el día, aproximadamente hasta las 22 horas, ya cerrando. Va a haber algunos sorteos, algunos premios. Se va a sortear a los que participen de la corrida del aro. Atentos ahí.
0: Sí.
1: Todos los que participen de la corrida del aro van a poder participar del sorteo de una bicicleta mountain bike Oxford 29, aro 29.
0: Sí, y es importante recalcar que para ganarte la bicicleta no es necesario ganar la corrida, porque la corrida no es una competencia que busca un primer lugar, un segundo, un tercer lugar.
1: Ya.
0: La corrida es una instancia familiar para que vaya a disfrutar de este juego típico de acá. Hay diferentes estaciones para que puedan disfrutar en familia. No es necesario competir o ponerse las pilas físicamente para poder ganar esta bicicleta. Así que con el hecho de inscribirse ya está participando por esta bicicleta.
1: Perfecto. Oye, así que todos invitados a este cierre del programa MES, que es el Malón Pampino, en el marco del Día de los Patrimonios. Y todo esto cobra, ¿ah? ¿Cobra? ¿O es gratis?
0: Hay que comprar entradas.
1: ¿Hay que comprar entradas? ¿Hay que ir a buscar entradas?
0: No. Usted acérquese nomás.
1: Usted llegue nomás, porque es todo gratis, gratuito para la comunidad. Así que esperamos que sea una jornada donde pueda disfrutar del patrimonio vivo. Que eso me gusta a mí, porque sí. no en todas partes uno puede decir, no, estamos en el Día de los Patrimonios y hasta ahí nomás llega. Claro. Aquí podemos decir Día de los Patrimonios vivo, porque María Elena está 100% operativa. Los edificios no son solamente museos, sino que son lugares que se ocupan actualmente. Así que
0: vamos a ocupar un término del profe Mauricio Camus: la última salitrera viva de Chile.
1: La última salitrera viva de Chile. Así que todos invitados de Tocopilla, de donde puedan viajar y acercarse, vengan para recorrer este espacio. Y también va a estar funcionando 30 y 31 Pedro de Valdivia.
0: Pedro de Valdivia.
1: Si quieren ir a ver, pero vayan el domingo, el sábado aprovechen de venir para acá. O los que vengan de lejos, Pedro de Valdivia y María Elena en un día redondito.
0: Pero para contar un poquito lo que hay en Pedro de Valdivia, van a hacer paseo en bicicleta.
1: ¿Ya?
0: Obviamente también la visita a los edificios patrimoniales.
1: Perfecto.
0: Y visita a todo el campamento.
1: Ya.
0: Así que para que también lo tenga ahí en la agenda para el día domingo 31 y cierre un fin de semana ideal, cultural, patrimonial.
1: Así es. Hoy esta semana han ocurrido hartas cosas, como dijimos, partió ya con todo el trabajo del Club de Bocha. El día miércoles estuvimos con la entrega del equipamiento de Imperio Urbano.
0: Bueno, los chicos ahí nos acompañaron.
1: Así es, nos acompañaron en el nodo comunitario, que es las ex piscinas de supervisores de SQM, donde se está habilitando como un enfoque más amplio, juvenil, cultural, para toda la familia. Así que vamos a tener pronto novedades de Imperio Urbano, para poder poner en valor también este espacio que sea destinado como un espacio cultural para todos.
0: Y potenciar el talento también en este caso de la música urbana acá de los chicos de María Elena, así que participe.
1: Porque hay harto talento.
0: Sí, hay mucho talento y eso es importante, que se mantengan atentos a las redes sociales, al municipio, al programa MES, diferentes entidades que entregan la información por redes sociales, así que participe, ese es el mensaje.
1: Sí. Oye, y hay de verdad que hay buenos exponentes en todos los ámbitos, folclóricos, en músicos, cantantes. Me encantó lo que hicimos también con la batucada, la entrega de estos instrumentos, que de verdad que se sintió que era un aporte tremendo para la organización. Así que estamos contentos en ese sentido, de que María Elena Sostenible, este programa de innovación social, pueda llegar a las organizaciones locales, pueda potenciarlas, pueda aportar de alguna u otra forma a darles continuidad, sostenibilidad, apoyo, y en ese sentido

0: cultura y patrimonio, gastronomía y turismo y ruta sostenible, que se hicieron hartas iniciativas. Así que
1: habilitación de espacio, bueno, contarte también de que acá en el nuevo comunitario se dio la primera brigada pampina.
0: Toda la razón.
1: El fin de semana pasado. Fue una jornada bastante entretenida, mucha participación de niños, niñas y jóvenes, porque hubo también ahí algunos más grandes que quisieron participar, los padres también de estos niños que estuvieron presentes. Se ocupó todo el nodo.
0: Oye,
1: todos los espacios.
0: Oye, qué bueno mencionarlo, porque explicar un poquito, este Brigada Pampina tiene este nombre porque vamos a estar trabajando en fortalecer una organización para que se pueda constituir como scout, los scouts de María Elena. Así que, bien decías tú, fue una iniciativa bien participativa del día sábado pasado, donde más de 30 niños llegaron.
1: Sí, yo conté 35, 36. Mira, así que súper bien.
0: Súper bien.
1: Hubo varias dinámicas o juegos, globos, ahí competencias, o algunos recorridos, carreras, pesca, agua,
0: hubo de todo. Bueno, excelente. Oye, se nos está yendo el tiempo del primer bloque, vamos a ir a una pausa comercial.
1: Pero quédese.
0: Exacto, quédese, espérese, porque ya volvemos con Don Hugo Aracena en la entrevista del segundo bloque.
1: No se vaya.

0: esto se pone bueno.
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2: Las 17 horas y 32 minutos.
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0: las 17 horas y 36 minutos.
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0: Ya estamos de vuelta de la pausa comercial, gracias a los que se quedaron ahí esperando a nuestro entrevistado de hoy. Recordarles que estamos con nuestra transmisión en vivo desde el Facebook, y a los que nos comenten, saluden, manden cualquier mensaje, van a poder participar del sorteo de uno de los gorritos de la línea de edificios patrimoniales de María Elena. Así que para que comenten, saluden en este segundo bloque, donde tenemos un gran invitado, que es un invitado de la casa ya, ¿o no? ¿Sí o no, don Hugo?
1: Sí.
0: Bueno, don Hugo, tal como lo habíamos mencionado en el primer bloque, nos acompaña porque tenemos un hito importante el fin de semana, ¿no? ¿Cómo está, primeramente? ¿Cómo está don Hugo?
1: Bueno,
0: cerquita del micrófono.
1: Bien, estoy bien, estoy a full con la actividad del fin de semana y con todas las actividades que han salido durante esta semana, así que estamos dándole todo porque se viene la cuarta versión de la corrida patrimonial histórica del Aro.
0: Eso.
1: Que ahora esta corrida va a ser en conmemoración de los 100 años de María Elena.
0: Tiene una connotación importante, entonces, mucho mayor. Oiga, don Hugo, ¿cómo vamos con los inscritos? A ver.
1: Se puede decir que no estamos lentos, pero tampoco estamos muy a full con los inscritos, pero confiamos en que va a llegar a harta gente porque hemos hecho muchas
0: harta
1: cosas.
0: Harta difusión.
1: Sí, hemos dado harta difusión, hemos hecho talleres en la escuela, en el liceo. Así que vamos a ver, pues ojalá. Y ahora que cambiamos la ruta, que ahora va a ser por las calles de María Elena, yo creo que vamos a tener más gente, más participantes. Pero la idea de este año es juntar 100 participantes en la corrida.
0: Mira, buena meta.
1: Para que sea uno por año.
0: Eso.
2: Y en las corridas anteriores, ¿cómo estuvo la convocatoria? No fue partícipe, así que no sé.
1: Sí, en la última tuvimos como alrededor de 60 personas en la última corrida. Y bueno, esta, como es la cuarta, yo creo que y acá es María especial. Es especial, tenemos que darle una connotación especial. Los participantes van a llevar un peto que va a ir con su número.
0: ¿Ya?
1: Y los números van a ser correlativos de 1926 adelante.
0: Ah, qué bien. Buenísimo.
1: Para darle, no sé, para darle un plus al 1926, 27 hasta el 2026.
0: Excelente.
1: Incluso los postos, los relevos, van a tener también el número empezando por 1926 y cada 10 años, 1936, como son 10 relevos, hasta llegar al 2026.
0: Ah, perfecto, que perfecto, perfecto. Oye, don Hugo, este año entonces la diferencia está que va a ser por las calles de María Elena.
1: Sí, esa es la diferencia. Vamos a recorrer aproximado 5 kilómetros, pero va a ser por las calles de María.
0: Excelente.
1: Así que vamos a tratar de hacerlo, bueno, por calles principales, y bueno, vamos a terminar en la plaza como todo año.
0: Perfecto, perfecto.
2: Contarle a la gente de que, bueno, los que no se han inscrito y quiera participar, hay un premio importante también por participar.
1: Sí, hay una bicicleta, igual que el año pasado, que es por sorteo. Ya, la corrida no es una competencia, es una corrida familiar.
0: Eso.
1: Y hay una medalla por participación.
0: Perfecto. ¿Ya?
1: Y aparte que este año, bueno, vamos a tener mucha difusión y participar en la corrida en conmemoración de los 100 años no es menor.
0: Exacto.
1: No es menor, así que vamos a tener varias, seguramente van a venir a grabar, hay varias personas. Tengo confirmado una persona de Calama que va a venir a grabar también.
0: Ah, excelente.
1: Así que, no sé, va a ser bien difundida.
0: Oiga, don Hugo, va a haber harta difusión entonces el mismo día del evento, pero sabemos que han hecho harta difusión también, lo vimos en la tele.
2: Sí.
0: ¿Y usted ya está dando autógrafo?
1: No.
0: Lo vimos en TVN.
1: Sí, no, bueno, por eso digo que he estado full. Hace poco también los visitó el Klaus.
0: ¿Sí?
1: Para Canal 13, también.
0: Exacto.
1: Estuvimos ahí. Y bueno, el museo es parte de del museo, del currículum del museo, tiene muchas grabaciones, TVN, tiene varias cosas que a lo mejor alguna gente desconoce, pero el museo, donde va y donde está, muestra muchas cosas de María Elena, o sea, muestra María Elena. Hay gente que ha venido al museo y conoce a María Elena por el museo.
0: Exacto.
2: Yo vi hartos comentarios, por ejemplo, en el video que nosotros estamos difundiendo para la corrida, que también como comentaban que lo habían visto a Don Hugo ahí en la tele y que les traía muchos recuerdos de su pampa, o sea, pampinos que están viviendo afuera. Esa nostalgia es de grande y chico acá en María Elena.
1: Sí, bueno, como la idea de esto, la corrida se inició como para que la gente adulta recordara y los niños aprendieran de algo que jugaban sus abuelos, sus tatarabuelos, sus papás, sus mamás, porque la mujer jugó harto con el aro también. Hay muchas señoras que saben jugar con el aro.
0: Sí. Uno tenemos unas anotadas.
1: Sí. Sí. No sé, hay muchas mujeres que juegan en todas partes, yo creo. Como dije la otra vez, el aro es un juguete universal.
0: Exacto.
1: Incluso ahora, posiblemente, porque lo tomamos, lo inscribimos en el estadio.
0: Ya.
1: Pero no lo hemos confirmado, va a estar un chinito.
0: ¿Ya?
1: Un chino, pues, al parecer los chinos son los inventores del aro, no sé,
0: sí.
1: Pero se da mucho que en China juegan. Incluso este chinito se acercó y un día fui al estadio yo y en la noche,
0: ¿ya?
1: Cuando entrenaban los adultos mayores, los mayores 60,
0: ¿ya?
1: Y llevé unos aros para ensayar, para entrenar. Y se acercó un chinito. Ese chinito me pidió que quería jugar con el aro. Tenía un traductor y el traductor me dijo, ¿quieres jugar con el aro?
2: Ah.
1: Y se lo pasé yo y el chinito lo manejaba a la perfección.
0: Perfecto.
1: Incluso me mostró unos videos del aro, de gente jugando con el aro. Incluso me mostró un video de un aro corriendo, pero estaba el gancho y el aro no, la persona no se veía.
0: Ya.
1: Así que no, yo qué, pero no, yo me había pasado con otros chinos, con otros.
2: Con el Yujuy.
0: Con el Yujuy,
1: sí. El Yujuy también, pues sí, con el Yujuy también me pasó. Y cuando fui al Exponor también un chinito me pidió, ¿cómo se llama? Que le pasara el aro y se pusieron a jugar. Sí. Entonces, posiblemente vamos a contactarlo, porque por ahí tenemos un número de teléfono y. Puede que participe en la corrida.
0: Eso.
2: Yo me lo encontré hoy en el bus, porque si él mismo andaba con un celular con un traductor y le mostraba como el carnet de a la persona del bus para subirse y se bajó acá María Elena, así que
1: posiblemente
2: viene constantemente para acá.
1: Posiblemente sea él.
0: Ya, perfecto. Hoy qué bueno ver que no es solamente una entretención que se ha ido perdiendo, sino que en distintos lugares es algo que se mantiene, porque revive el recuerdo de tantos niños que jugaron con este juguete, juego. Así que es bien bonito y invitamos a toda la gente a aprender de él.
2: ¿Cómo ha visto, Don Hugo, los chicos que están en la escuela, en el liceo, aprendiendo con sus talleres?
1: Bueno, estuvimos, si bien me parece que fueron 11 cursos en el liceo y en la básica también fueron 11 cursos, así que fueron hartos niños. Por ahí buscamos la manera de enseñarles, lo hicimos, le enseñamos en pareja para que uno aprendiera y él mismo le enseñara al otro.
0: Ya.
1: Así que resultó bien práctico y muchos aprendieron.
0: Sí. Vi que algunos andaban a toda velocidad.
2: Sí.
1: Sí, muchos aprendieron y los profesores me decían que ni en clase de educación física corrían tanto los niños.
2: Había que innovar un poquito, ¿eh?
1: Claro, esa intervención en la escuela fue un buen, ¿cómo se llama?
2: Una buena iniciativa.
1: Una buena iniciativa, porque además con todo lo que está pasando, lo sacó un poquito de la...
0: De la rutina.
1: De la rutina a los niños.
2: De las pantallas también.
1: Y le sirvió mucho. Cuando voy al estadio a hacer un taller, muchas mamás se acercan, me dicen que el niño por lo menos lo mantiene 2 horas fuera del celular, fuera de cosas que no le hacen mucho bien, dicen. Entonces, es bonito eso. Es bonito, sí, que la gente lleve a sus niños para sacarlo un poco. Y lo otro, que los niños se ponen a correr con el aro, se ponen a jugar y no dejan de correr. En cambio, uno los manda a correr así, no corren, pero con el aro como que se olvidan de que están cansados, de que quieren agua, no.
2: Porque están jugando.
1: Exacto. Correcto.
0: Oiga, qué importante este tema. Y en ese sentido, que usted ha podido estar en la televisión y ese tipo de cosas, ¿llama la atención la corrida? ¿La habían visto en otro lugar? ¿O qué le comenta a usted la gente que viene desde fuera?
1: Mucha gente que viene de fuera, nosotros le comentamos el aro, incluso le hacemos talleres de aro.
0: ¿Ya?
1: En el mismo museo. Y se recuerdan, pescan el aro y empiezan a recordarse que, como dije, es universal el aro. En diferentes partes del mundo tiene diferentes nombres. Yo me acuerdo de que en Italia le llaman el Cerchio.
0: Ya.
1: En Francia el Cerceau.
0: Ya.
1: Acá en Sudamérica, en muchas partes le llaman el aro, como le llamamos nosotros, o la rueda.
0: La rueda.
1: Yo en ruso no me acuerdo.
2: Impronunciable.
1: No me acuerdo cómo, pero sí, yo tiendo a preguntarle a la gente cómo se llama ese juego.
0: Ya. Yeah.
1: En chino me dijo el. En China lo llamo, claro. Me dijo cómo se llamaba, pero no sé.
0: Oiga, entonces se juega en varias partes, pero este rescate de este juego salitrero se está haciendo actualmente aquí nomás, María Elena, al parecer.
1: Al parecer.
0: Ya, perfecto.
1: Al parecer se está haciendo acá en María Elena. Acá se jugó mucho con el aro, porque yo digo que acá en María Elena, en La Pampa, en todas las oficinas salitreras, el patio que teníamos era súper grande.
0: Sí.
1: Entonces podíamos salir a jugar en todos lados. En Totalmente. Chile se dio en todo Chile que las ciudades no eran tan grandes.
0: Exacto.
1: Entonces había muchos sitios donde ir a jugar, pues ahora no se puede, ahora tenemos casas hasta en los cerros.
0: Toda la razón.
2: Yo tengo una pregunta, porque si bien es un juego de antaño que los abuelos, los padres jugaban, o las mismas dos personas de otros países mencionan que lo jugaban cuando niños, ¿es algo que quedó en el pasado? ¿Hay alguna forma de reactivarlo, quizás generarlo como un deporte, generar una competencia más permanente, no solamente la corrida del aro que se hace año a año, sino que durante el año tener como una especie de competencia? ¿Hay alguna iniciativa relacionada a eso?
1: Bueno, la finalidad de la corrida es eso, reactivar el juego del aro. Incluso para las actividades de septiembre se hacen competencias con el aro, y cualquier actividad patrimonial o que se haga en el estadio también se lleva el aro. O sea, acá en María Elena estamos tratando de que reencantar con el aro.
0: Exacto. Oiga, ¿sabe que podemos recordar el horario de inscripción que vamos a estar? Bueno, la primera parte de este sábado 30 vamos a estar con el City Tour, ¿cierto? Recorriendo los edificios patrimoniales, y ahí también la gente puede inscribirse, me imagino, ¿cierto?
1: Sí, nosotros, hasta última hora yo creo que vamos a inscribir, si es que no.
0: ¿Hasta las 16 horas se van a poder inscribir?
1: Hasta las 16 horas, que es la hora de citación, porque ahí hay que entregarle
0: el equipamiento.
1: Claro, hay que entregarle el número, el aro, el gancho, y designarlo dónde van a qué relevo, a qué puesto van a correr ellos.
0: Ya, perfecto.
2: No lo deje por última hora, inscríbase, aún está tiempo.
0: Sí.
1: Sí.
0: Pero ya, qué bueno que lo menciona. Las 16 horas es la convocatoria para ya prepararse para iniciar con la carrera. ¿La carrera va a empezar a qué hora? ¿A las 17?
1: a las 17 horas.
0: Justo en punto va a partir entonces para que todos se preparen y puedan participar. Y son 5 kilómetros dentro del pueblo, que es distinto a años anteriores. Y va a ser con un ¿cómo se le dice? Las postas.
1: Postos.
0: Postos.
1: O relevo. Relevo. 500 metros son los relevos. Son 10 relevos para hacer los 5 kilómetros. Así que tenemos 10 grupos de niños en cada. Según los participantes, vamos a hacer los puestos.
0: Ya, perfecto.
1: Y comentar también que en el primero, en la salida, va a participar la alcaldesa.
0: Ah.
1: Ya comprometió. A lo menos dijo 10 metros va a correr, pero va a correr.
0: Ya, perfecto.
1: Así que vamos a tener la primera autoridad de la comuna y yo creo que si hay más autoridades que quieran sumarse, bienvenidos sean.
0: Sí, pues.
1: Y le damos un plus diferente a la corrida también.
0: Es que en conmemoración de los 100 años, así que ojalá nos puedan acompañar la mayor cantidad de gente posible. ¿Y pueden ir en familias, así como inscribirse en familia?
1: Sí, correcto. Incluso en un relevo, en las corridas anteriores, corre una familia completa.
0: Ah, perfecto, perfecto.
1: Esa es la idea, que la gente es familiar. De niños de 6 años han participado hasta adultos de 80.
2: No hay excusa entonces.
1: Sí, no, la gente incluso ha venido gente de afuera. Posiblemente venga gente de Iquique ahora otra vez a la corrida. Entonces, si hay gente afuera que quiere venir a correr.
0: Por algo es.
1: Claro.
0: ¿No es cierto? Oiga, ya, entonces vamos a volver a invitar a todos los que nos están escuchando a través del Facebook, a través de la 92.5, aquí en María Elena, la 94.5 en Tocopilla. Invitemos a gente de Tocopilla.
2: También,
1: ahí, bueno, ha pasado que hay un caballero, me acuerdo el apellido, que siempre ha querido participar y el año pasado participó, el antepasado participó. Invitarlos a que venga y a la gente de Tocopilla que quiera venir a recordar. A recordar cómo jugaba con el aro.
2: Abierto a todo el mundo. En las redes sociales del programa MES está un link que pueden hacerlo ahí en su celular, pueden inscribirse, llenar un pequeño cuestionario. Y si anda por acá por María Elena, acercarse a Don Hugo, que él lo está haciendo de manera manual también ahí en el Museo del Juguete.
0: Sí. Y qué bueno, esa información es importante porque para el que no maneja en redes sociales o no tienen mayor información, se puedan acercar al Museo del Juguete. Usted va a estar ahí también inscribiendo para este sábado, y lo importante es que es una corrida familiar donde pueden participar tranquilamente niños, personas grandes. No es necesario tener tanta condición física porque va a ser con postos, relevos, así que para que
2: vaya a pasarlo bien,
0: para que lo vaya a pasar bien. Y mira, terminando también la corrida del aro, todos se van a llevar medallitas, se va a sortear la bicicleta y vamos a tener el Malón Pampino para ir cerrando, entonces la van a pasar bien sí o sí.
2: Una jornada
0: música
2: completa
0: en vivo,
2: para disfrutar.
0: Gastronomía tradicional con un toque gourmet. ¡Ah!
2: Sí, el del árbol.
1: A las personas que tengan, porque lo ha pasado ya, que tengan una guaguita, corren con el aro y con el oso llevan la guaguita, así que también pueden participar, sí, también se puede hacer. Como en las calles de María, los coches
0: pueden andar
1: en todas las calles de María.
0: Sí, así es.
1: Con hoyos y no, ellos andan igual.
0: Don Hugo, dése unos minutos ahí para convocar e invitar a las personas para que se motiven para este sábado.
1: Bueno, invitar a todas las personas, a todos los niños, a todas las personas adultas, los adultos mayores que quieran participar a la gran corrida en conmemoración de los 100 años de María Elena, la cuarta versión de la corrida patrimonial histórica. Ya vengan a María Elena, la gente de afuera, a correr y mostrémosle al mundo que nosotros estamos rescatando un juguete, un juego que es de antaño y que estamos reencantando a los niños, porque a los niños les gusta mucho. Se ponen a jugar, no quieren dejar de jugar. Lo otro importante, que el aro y el ganchito se le presta acá, así que no se preocupen por...
0: No tienen que traerlo,
1: porque perfecto. Nosotros tenemos, porque sabemos que es difícil conseguir.
0: Ya, perfecto.
1: Así que, bueno, el que lo tiene que lo traiga, sí.
2: A lo mejor el chinito tiene todo un equipo, un aro último modelo.
1: Sí. En todo caso, igual vamos tiene que estar. Yo creo que tiene que estar el chinito ahí. Y le vamos a dar una medalla. Una medalla. Y, no, sí, está súper entusiasmado. Sí,
0: qué bueno.
1: Lo mostró ahí videos del aro, de gente jugando con el aro.
0: Buenísimo.
1: Así que eso, porque que la gente participe.
0: Sí. Todos cordialmente invitados.
2: Vamos a hacer otra cosa. Ahí, si la gente está comentando, que deje su nombre, su edad,
0: se anote.
2: Lo inscribimos al tiro.
0: Y aprovechan también de ganarse un gorro terminando ahora el programa. Se nos fue el tiempo. Agradecer, don Hugo. Usted es parte de la casa. Cuando quiera contarnos cositas que hace, estamos abiertos ahí a posibilidades. Gracias siempre por participar en el programa. Y se nos fue el tiempo, así que nos vamos, chiquillos. Chau, chau para todos.
2: Chau.
0: Gracias.
3: Acompañarnos. Nos escuchamos en la próxima con más historias, contenido y datos que te pueden interesar. Hasta la próxima. Esto fue Mister Tarde.
4: Hasta la vista, baby.
5: 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Las 17:58.
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17: 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Las 18 horas y 2 minutos.
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19: Muy buenas tardes, sean todos bienvenidos, bienvenidas a una nueva entrega informativa aquí en Nueva Coya FM, transmitiendo nuestras señales 92.5 en María Elena, 94.5 en Tocopilla y en la web a través de radiocoya.cl. Mucha atención porque las últimas horas han estado marcadas por noticias de alto impacto en nuestra región. La tragedia que luta a Calama con el fallecimiento de un menor, el gran operativo del golpe en el aeropuerto Andrés Sabela y un fuerte cruce político en Antofagasta. Les invitamos a revisar el detalle de los hechos a continuación. Ministro de Seguridad Pública Martín Arrau presentará plan de máxima segregación para el crimen organizado en el Senado. El próximo martes 2 de junio el ministro Arrau expondrá ante el Congreso los ejes de su nuevo plan carcelario. Fuentes de gobierno adelantan que la medida estrella apuntan a avanzar con máxima decisión en la segmentación de la población penal, creando plazas exclusivas de alta seguridad para aislar completamente a los líderes de bandas dedicadas al crimen organizado y delitos violentos. El plan busca limitar de forma drástica sus canales de operación y contempla bajo estrictos criterios técnicos la suspensión de visitas para cortar de raíz la dirección de delitos desde el interior de los penales. Descartan peligro tras masiva evacuación en el aeropuerto de Antofagasta por bulto sospechoso. Momentos de alta tensión se vivieron durante la mañana de este jueves en el aeropuerto Andrés Sabela, luego de que se activaran las alarmas por la presencia de un bolso abandonado en el terminal. Siguiendo los estrictos protocolos de seguridad, se procedió a la evacuación completa de pasajeros y personal civil desde la losa y salas de embarque, suspendiendo temporalmente los vuelos. Información de último minuto confirma que personal especializado del golpe de carabineros perició el objeto y descartó la presencia de explosivos, procediendo a reabrir los accesos y normalizar de forma paulatina el itinerario aéreo. Profunda conmoción en Calama por el fallecimiento de un niño de 5 años tras caer a una piscina. Una verdadera tragedia golpea la provincia de Loa. Cerca de las 11 de la mañana de este jueves, personal de carabineros y el SAMU acudieron de urgencia al jardín infantil y guardería Amor Amor, ubicado en calle Aconcagua, tras reportarse la caída de un menor a una piscina del recinto. Pese al inmediato despliegue policial que incluyó maniobra de reanimación y una escolta para abrir paso a la ambulancia en el tránsito, el niño de tan solo 5 años ingresó en riesgo vital al Hospital Regional de Calama, donde lamentablemente se confirmó su deceso horas más tarde. Las autoridades ya iniciaron las pericias para determinar las responsabilidades en este trágico hecho. Concejala Karina Guzmán denuncia formalmente al alcalde Sacha Razmilich por maltrato animal tras desalojo en La Chimba. Una dura polémica enfrenta al municipio de la capital regional. La concejala Karina Guzmán interpuso una denuncia ante la PDI y anunció acciones en Contraloría en contra del alcalde Sacha Razmilich por maltrato animal por omisión tras el desalojo del campamento Manos del Desierto. Según la edil y agrupaciones rescatistas, el operativo con maquinaria pesada se realizó sin el censo ni la coordinación previa que exige un dictamen de noviembre de 2025. Guzmán denunció que la intervención dejó un trágico saldo de animales heridos y al menos 7 mascotas fallecidas bajo los escombros, mientras que unos 50 animales han logrado ser rescatados y trasladados al PET municipal. Cerca de 3.000 personas repetaron la feria laboral de Antofagasta Minerals en busca de empleo. Con un marco masivo de público en la explanada norte del Estadio Calvo y Bascuñán, cerró con éxito la gran feria laboral que ofreció más de 500 vacantes vigentes para las operaciones de Minera Antucoya, Centinela, Zaldívar, el ferrocarril de Antofagasta FCAB y 32 empresas colaboradoras. El evento llegaron postulantes desde todos los puntos de la región, destacando el caso de jóvenes de localidades apartadas como Quillagua. Las autoridades regionales encabezadas por el gobernador Ricardo Díaz y la Seremi del Trabajo destacaron la alta convocatoria, recordando que en la versión anterior se logró una contratación efectiva superior al 40% de las plazas ofrecidas. María Elena estrena renovados espacios comunitarios y deportivos en el sector Orella. Una excelente noticia para las familias pampinas. La municipalidad de María Elena, liderada por la alcaldesa Viviana Cuello Rivera, junto a la minera Antucoya, celebraron la ceremonia de inauguración y cierre de los proyectos Recuperación de Cancha Orella y Conservación del Patrimonio Natural Paseo Orella. Las obras ejecutadas codo a codo durante 7 meses de trabajo, junto al Club Social y Deportivo Unión Plantas y el taller La Esperanza, entregan a nuestra comuna espacios públicos de primer nivel para el deporte y la recreación familiar. Cerramos el bloque de noticias revisando las temperaturas y el pronóstico del tiempo para la jornada en nuestra región. Antofagasta, nubosidad parcial con viento costero moderado por la tarde, máxima de 17 grados. Mejillones mayormente despejado tras una mañana cubierta, máxima de 18 grados. Taltal soleado y condiciones agradables, máxima de 22 grados. Calama, cielos despejados con rachas de viento fuerte por la tarde y un descenso drástico de temperaturas por la noche, máxima de 23 grados. San Pedro de Atacama, sol radiante y ambiente seco, máxima de 25 grados. Copilla, aclarando hacia la tarde con cielos limpios, máxima de 20 grados. María Elena, jornada calurosa y sol pleno en el corazón de la Pampa Profunda, alcanzando una máxima de 26 grados. Hasta aquí el detalle de las informaciones en este flash de noticias de Nueva Coya FM. Manténgase en nuestra sintonía porque nuestros equipos siguen reporteando y en cualquier momento regresamos con un nuevo boletín informativo para mantenerlo al tanto de lo que pasa en La Pampa y el litoral. Sigue disfrutando de nuestra excelente programación. Nos vemos.
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0: 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Las 18 horas y 31 minutos.
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0: las 18 horas y 35 minutos.
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0: 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Las 18 horas y 56 minutos.
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0: Las 18 horas y 59 minutos.
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Las 19 horas y 33 minutos.

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4: A continuación, el pronóstico del tiempo para hoy. 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

0: 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Las 19 horas y 57 minutos.
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